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Luis Acolite de siempre. 19:17. Gracias por ese tigrecito. Gracias por ese osito. Mi querida Nelly Arias. Saludos ahí en El Sabor Marino, Cenchería Restaurante. Mando un abrazote gigante. Saludos a la Nellycita.

0: así.
1: Saludos
0: para comadre. Comadre,

noches, Ocinin. Buenas noches. En la Troncal. Buenas noches en Durán. ¿Para cuál es la mucha? Para mi Berito Llanes. Para ella va esa mucha en el pupo. Para el Jordan va la mucha.

Vega, qué alegría tan grande, qué chévere poder compartir con cada uno de ustedes. Saludos a mi pana Fernandito, el Mijitrín. Saludos para la señorita Patti. Gracias, señorita Patti. Una canción. Una canción que me recuerda no confiar en las mujeres.

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Ve

0: Cuidado, hijanito. Cuidado, ya creo que está de Cusco, dice hijanito, Dios lo bendiga.
1: No, no, madrina.
0: Bien juicioso como la madrina. Bien tranquilito aquí. Haciendo el programa nada más. Ya si me quieren llevar a los Estados Unidos, lo acepto nomás. Yo tranquilito me voy. Dice, Nico es del grupo de las golosas 69. Ay, ¿y por qué les dicen las del 69? ¿Por qué será?

gigante. Un abrazo de parte de su señor primo. Si le pregunta, ¿usted tiene un primo locutor? Claro, diga. ¿Tiene primo DJ? También, diga.

usted cree que sea de allá. A mí me late que Berito, usted anda ya probando el guanchaca que va a servir el sábado. A mí me late que usted ya anda probando. Ya tiene el guanchaquita. Ya tiene el traguito. Nada que guanchaca dice. ¿Qué va a servir? ¿Whisky? ¿Vodka? Estará saludando Anita Carchi. Pero ya nada. Dirá que usted ha terminado el chofun. No le darán de tomarse el graduado, porque si no se enojas. Carmita Lipa.

mucha alegría y también encontrarme con buenas personas que están escuchando la radio, quienes me han dado la venia de un excelente programa. Me voy con el deber cumplido ya. Me voy contento. Ahora sí voy a dormir tranquilito. Ah, no, está bien, está bien, está bien. Me hicieron feliz. Sí, sí, de verdad que me hicieron feliz. Muchas gracias a Papi Charlie, mi querida Berito Llanes, a mi querida

Jordi. Saludos también para Alfredito, saluditos para, bueno, para un montón de personas que me estuvieron observando el día de hoy. Ya, les mando un abrazo espectacular, un abrazo gigante. Cuídense muchísimo. Cuídense muchísimo. Ya, un abrazo. Hasta el día de mañana, mi querida Berito Cabrera. No, espere usted también, desesperada, ya. De una vez, ya. De una vez, desesperada. Faltó la mucha. La mucha para mí. Ya, ya, hasta mañana, ya, ya, mucho, mucho, mucho, mucho usted. Con ustedes no hay cómo, ya. Ustedes se les da la mano y ustedes ya de una vez quieren agarrarse la... Quieren agarrarse del codo, ya. Nos vemos el día de mañana, señoras y señores. Acompañarán.

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Gil, señoras y señores, listos y dispuestos para empezar este espectáculo musical. Cualquier cosita, petición musical,

si viene lo bueno, y viene lo bueno, eso. A ver, quiero ver esos reportes, quiero ver ese mensajito. Eso, poquito a poco van llegando los mensajitos. En este

Si no hay cariño en casa, ya saben. Vaya a la feria, vaya al mercado, vaya a la tienda de la vecina. Ya, por ejemplo, dice la tienda de la vecina, la tienda de la vecina. Dice, venga mi besi, venga, venga. Dice, pruebe. Sin compromiso. Claro, empiece a probar. Así es que vaya a la feria, vaya al mercado. Mientras nosotros seguimos poniéndote la buena música, esto es

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sexta edición, ahora con propósito social, para ayudar a un abuelito o una abuelita que más necesite. Así es que ya lo saben, ¿quién dice dos? ¿Quién dice tres? ¿Quién dice cinco? ¿Quién dice diez? Y ahí pues, lo mandamos los boletitos. Muchas gracias a los que nos ya han comprado. Dios te paguen. Muchas bendiciones.

Sí, señor, muchísimas gracias. Fin del espacio publicitario en vivo. Saludos a mi estimada Mercy, ¿qué nos dice? Gracias a Dios, dice todo bien llegando apenas.

Es en el fupito de la semana. Claro. ¿Y por qué no dirán el jueves el ombligo de la semana? Bueno, miércoles yo pienso que es, si es el ombligo de la semana. Pero jueves, ¿qué pueden decir? Claro. Y, por ejemplo, el viernes sería, ¿cuál? La pierna. ¿Sí o no? El viernes, ¿cómo se van a decir ahí? Las rodillas. Claro. El sábado, más abajo de las rodillas, ¿cómo se llama? La canilla, dice, la canilla, eso. Y el domingo serían los pies. Claro, entonces, ¿cómo describimos? El lunes sería la cabeza. Martes, los pechos. Miércoles, pupito de la semana. Jueves, no. Sería la cintura. Claro, la cintura. Claro, entonces ahí sí ya sería el jueves las piernas, el viernes las rodillas, sábado las canillas, dice por acá, y domingo los pies.

los días de la semana. Ya, para el otro miércoles vamos a tomar la lección. Si se han grabado bien. Lunes la cabeza. Martes los pechos. Miércoles el ombligo o pupito la semana. Jueves la cintura. Viernes las piernas. Sábado, ahí está mal. Claro, no, bien está, claro, bien está. Y así sucesivamente hasta los pies, que es el domingo. Claro. ¿Está bien o no está bien? Sí, ahí está bien. Ya. Pero bueno, también.

productos. Inclusive han hecho esta canción, ¿no? Este producto que es muy importante. Me refiero al camote. Claro, inclusive

excelente para dar energía constante. Vea, mejor que estás poniendo, tomando energizante y cosas parecidas. Cuida la digestión y mejora, dice, las defensas. Sus propiedades principales ayudan en la nutrición, salud.

Si de repente tiene la vista borrosa, usted no ve bien nada, pues está como que... ¿Y ahora? ¿Cómo veo las letras? Coma camote. Buena visión, dice.

convierte en vitamina A, protege los ojos y previene la pérdida de la vista. Ya ve, digestión sana, aporta bastante fibra, lo que ayuda a prevenir el estreñimiento y cuida la salud de los intestinos. Ya ve, usted rechazando el camote. Yo queriendo dar camote y usted no quiere. Y aquí viene lo bueno también, ¿eh? Defensas fuertes, contiene vitamina C, antioxidantes que cuidan las células y fortalecen el sistema inmune contra las enfermedades. Y aquí viene esto todavía mucho mejor, corazón sano. Su contenido potásico ayuda a regular la presión arterial y de manera natural. Si le interesa,

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Escocia, en el segmento romántico, en el segmento de recuerdos, de esas baladas que algún momento pues le clavó el flechazo de Cupido. Claro.

0: compromiso. Pero ese compromiso, pues, se ve alejado, se ve con otra persona. Entonces, los recuerdos bonitos que quedan a través del mañanero. Así es que, mi gente bonita, tres sin sacar. Y aquí estamos con la siguiente canción. Ay, ay, ay. ¿Quién no ha cantado estas canciones? ¿Quién no ha dedicado estas canciones?
1: Ay, si no subiera.
0: Eso. Por acá, Luchito N. Luchito N dice. Buenos días, mi amor. Suquita dice, ¿cómo amaneces? Cuéntame, caramba.

0: amo. Nada más que te amo. A pesar de que estás con otra persona, pero te amo. Esos recuerdos que hoy lo proyectamos a través de El Mañanero aquí en Candela. Sí, señor. El siguiente es Tres sin sacar y aquí va la tercera. Amor, amor. Yo digo que el amor es una locura.
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0: ¿Qué locura? Nadie.

es sin sacar y aquí lo sacamos. Muchas gracias. La yapita para cerrar el mañanero. Aquí viene lo bueno. Muchas gracias. Esto fue El Mañanero.

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Pero antes, déjeme dar recomendaciones importantes. Inicio del espacio publicitario en vivo. 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

0: es que ya lo saben, mis queridos amigos, Candela arriba de su sexta edición por este motivo. A los que nos solicitaron el día de ayer, hoy les voy a mandar los tickets, los boletitos, ya hoy les voy a mandar los tickets, los boletitos, para que ya pues usted pueda tener, y los que deseen adquirir, ya sabe, ahí estamos listos y dispuestos para compartir con ustedes los boletitos o tickets digitales. Así es que hoy les voy a mandar. Muchísimas gracias a toda esa gente bonita que va poquito a poco sumándose a esta noble causa, Candela Rífate. Muchísimas gracias. 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Fin del espacio publicitario en vivo. Por acá saludamos a mi estimado Humbertito Arizaga. Buenos días. ¿Cómo le va, mi estimado Humbertito? Dice, buenos días, un luchito, feliz martes. Miércoles, perdón, miércoles, ¿qué es de martes? Miércoles, no, sí está bien escrito, sino yo me equivoqué. Buenos días, Luchito, feliz miércoles, que tenga un excelente día lleno de muchas bendiciones para usted y su familia. Muchísimas gracias, mi estimado Humbertito, que todo lo vaya espectacular. Por acá también mi pana Juan Diego, saludos desde Toronto, Canadá, muchas gracias. Saludos, don Luchito, dice a full, calentando motores, muchas gracias. A ver, por acá tenemos un audio, vamos a escuchar, ¿qué nos dice?
1: ¿Qué dice, don Luchito?
0: Muchas gracias.
1: Buenos días, Master, ¿cómo le va, Master? ¿Cómo le va? Buenos días.
0: Todo bien, mi estimado feliz Charlie.
1: Pupito de semana, Master.
0: Eso, pupito de la semana.
1: Hoy, día de papas al hombro, Master.
0: Claro.
1: Confirme, Master.
0: Sí, papas al hombro.
1: Papas al hombro. Cebollas al hombro, mellocos al hombro, choclos al hombro.
0: Ejo.
1: Hoy 3x1, Master.
0: Sí, Master. Exacto, 3x1, 3x1.
1: Saludos, Master, saludos. A full sintonía aquí desde el Bronx.
0: Muchas gracias, qué bonito.
1: Calentando motores.
0: Listo.
1: Bendiciones, bien. Un fuerte abrazo.
0: Ese Charlie.
1: Master, estoy poniendo ahí el sapo de la vecina.
0: ¡Ay, ay, ay! Le gusta el sapo,
1: feliz,
0: o sea, la canción.
1: Que todo le vaya bonito.
0: Muchas gracias.
1: Saludos a las Cuscas, don Luchito.
0: Ay,
1: a
0: ay,
1: todas las Cuscas, saludos.
0: Ya, muy bien.
1: Saludos a las líderes de las sexys.
0: Ya.
1: Y las loquillas.
0: ¡Ay, caramba! Vea, no. Saludos. Ahí está. Para las Cuscas y para las sexys. Para las loquillas también, dice. Para las líderes de las sexys. Ya ni me acuerdo cuál era la líder. Pero la manager es Margarita Chini. Sí, hoy no se ha despierto todavía. Creo que hoy también están descansando. Saludo, mi gente bonita. Avanzamos con más de la buena música. Aquí está mi pana Alex G para ponerte esa alegría, para ponerse ese toquecito de la mañana, ese saborcito especial de la música ecuatoriana. Sí, señor. Alex G.

0: Por acá nos dice Don Luchito, dice, ¿y por qué no dice? En vez de decir la cintura, dice. No, no, no, no. No. Si ya que el pecho es el máster, habría dos cabezas, dice. No, no, no. No, pues ¿cómo va a haber dos cabezas? O sea, el si el miércoles es pupito de la semana, si el lunes es cabeza, jueves también debe ser cabeza, dice. No solo el, o sea, por partes del cuerpo humano, partes del cuerpo humano estoy diciendo. Ya les dije, lunes, la cabeza. Martes, los pechos, o sea, el pecho. El miércoles, el pupito de la semana, el ombligo, claro. Jueves sería el pecho, no es que la cintura. Claro, viernes, las piernas. Sábado serían las canillas, claro, ya pasaríamos directo a las canillas. Y el domingo, los pies. Claro.
1: Cállate.
0: Claro, por acá nos dice Don Luchito, dice, usted sí que sabe definir, dice. Solo que el jueves le falta, dice. ¿Por qué? Porque jueves cintura, está bien. ¿Y qué más se puede poner? No, pues cintura, claro, cintura. Cadera, no puede ser cadera. Bueno, sí puede ser también cadera, ¿no? ¿Qué más puede decir? ¿Por qué no dice directamente Don Luchito? Dice, no, yo no sé más. Yo lo que he estudiado es los partes del cuerpo humano. ¿Cómo se llama? Anatomía, ¿no? Anatomía. Claro, allá en los Hantos también nos están escuchando. Muchas gracias. ¿Qué más está por acá? Dice Don Luchito. Entonces, si el miércoles es pupito de la semana, dice más abajo. ¡La cintura, le dije! No. Hable serio. Charlie, ¿qué dices, Charlie? Sí, porque no parece ni Leo, no parece ni... A propósito, saludos mi pana Luchito Puma, esperando que ya esté recuperadito. Saludos a toda la familia Puma, muchas gracias por siempre escucharnos, por siempre estar ahí, pues... Que Dios le conceda mucha salud, esperando que se recupere pronto, mi estimado Luchito Puma. A todos nuestros... amigos, especialmente la familia Puma, pues muchas gracias por siempre escucharnos y mucha fuerza a seguir adelante, mi estimado Luchito. Un poquito delicado de salud, pero ya, poco a poco va recuperando también. Muchas gracias. ¿Y más? A ver, por acá nos dice Don Luchito, pero diga nomás, dice. No. Mejor ponga el sapo de la vecina, dice. A la canción. Ya. Señoras y señores, 7:52 Avanzamos con más de la buena música. Después de la pausa estaremos ya poniendo esa cumbiecita bacana, esa musiquita tropical para disfrutar y para combinar un poquito en este día miércoles, aquí en Calentando Motores, en Candela Radio, la radio de la nueva generación.

directo, en un momento, calentando motores.

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0: Cuco Cumbia. Qué bonito, muchas gracias. Ya estamos en el segmento tropical, en el segmento babacano, en el segmento
1: Cumbiando con Luis Ángel.
0: Muchas gracias. Por acá mi estimado Charlie, ¿qué dice? Tiene que ser pupito de la semana, dice. Ya, claro, es pupito de la semana. Pero eso decimos el miércoles como pupito de la semana. El jueves, ¿qué le pone? ¿Qué le pone? ¿Qué le pone? Eso es la pregunta, esa es la pregunta. Claro. Sí, por ejemplo, ya lo dijimos, el lunes la cabeza, martes los pechos, o sea, el pecho, claro, el pecho de uno. Y el miércoles el ombligo, el pupito de la semana. El jueves, ¿cuál sería? Claro. Saludos, mi estimado Gustavito, ¿cómo le va, Tabito? Dice, saludos, mi don Luchito, muchas gracias, saludos cordiales. ¿Usted qué le pone después del pupito? ¿Qué le pone, mi estimado Gustavito? Saludos a toda la familia, un fuerte abrazo, maestro, que todo lo vaya espectacular. Muchas gracias por estar siempre enganchado.

0: dice, más que saya, un bitillito para mover el siki nanay. ¡Ay, ay, ay, ay! Ya vamos a ver, ya vamos a ver si, si es esta, esta canción de acá que ya le, ya le tenemos. A... Ya, ya, ya, ya listo. Por ahí la tenemos ya para poner esta, esta canción que nos está solicitando por acá mi pana el Miki. A ver, por acá tenemos un audio para ver compartiendo con ustedes. ¿Qué, qué dice?
1: Luchito, el jueves puede ser este jueves de rodillas, ¿sí o no?
0: No, no, de rodillas, más abajo. Que,
1: jueves de confesiones, de rodillas. Claro. Está bien, don Luchito, ¿sí o no? Confirme, don Luchito, confirme. O si no, preguntamos a don Casimiro, ¿sí está linda?
0: También, también, también, sí,
1: es,
0: sí.
1: Es más que bien eso.
0: Sí. Jueves de rodillas.
1: Tiene mucha experiencia, ¿sí o no?
0: Ya, pues claro.
1: Confirme,
0: sí.
1: Don Luchito.
0: Sí, puede ser, puede ser. Sí, puede ser jueves de rodillas, dice, ya. Ya, ya, ya. Vamos a ver con esta canción, güey. Bueno, ya que nos solicita mi pana. Vamos a ver. ¿Será esta? ¿Será esta? Vamos a ver.

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Don Luchito dice, los días jueves puede ser la columna de la semana, dice. También, ¿no? Claro, puede ser. Claro, donde se aguanta. O sea, la columna es como, como el chasis del vehículo, ¿no? Dice que la columna cuando ya está medio dañadito, pues como que no hay fuerzas. Entonces Renecito le califica como el día jueves a la columna.

al hombro. Estábamos hablando un poquito sobre el camote. ¿Qué beneficios trae el camote? Sí, por ejemplo, ¿cómo preparar? Es muy fácil, dice. Preparar el camote es muy fácil, es rápido. De formas más populares de cocinarlo o al horno, dulce

lava bien. Claro, el camote hay que desenterrarlo. Porque uno es uno de los tubérculos. Uno de los tubérculos, entre ellos el camote. Después de lavarlos bien el camote, pínchalo varias veces, dice, con un tenedor. Y porque, pobre camote, de doler, güey. Pínchalo varias veces, dice, con un tenedor. Envuelve en un papel aluminio opcional para que pueda ser más suave, Y úntelo un poco de aceite de oliva y sal.

12 a 25 minutos para trozos. A ver, dice para trozos medianos. Y de 30 a 50 minutos si se cocina entero.

blandito, entonces ahí sí ya está para servir a la mesa. Claro que sí. Entonces ya saben ahí pues. Y por ejemplo, las recetas saludables como el camote es más fácil preparar con chips de camote al horno. Sí, camote al horno. Sí, no al hombro. Sí, al horno. Camotes rellenos de carne.

cocido. Por la mitad aplasta un poco la pulpa y rellena de carne. Caramba, vean, ¿no? 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Señoras y señores, 8.

Muchas gracias, mi pana Carlitos, mi estimada Rosita, mi estimada Luz, allá en Madrid. Muchas gracias por estar siempre con nosotros. Dios le pague a toda esa gente bonita que va reportando sintonía. Por acá también mi pana Juan Diego, dice Don Luchito. Siga adelante, dice. Muchas gracias. Buena música, saludos cordiales. Dios le pague. Un programa diferente, dice por acá. Muchas gracias.

No, mejor no le leo. Mejor. A ver. Si el pupo es el centro, más abajo, ¿qué sería? Dice. Ya. Como dijo Charlie, hay que preguntarle a don Casimiro Vistalinda. Ojalá mañana. Mañana se comuniquen estos señores. Da tiempos ya que pierde la política y también se pierden ellos. Más que todo, no ha habido mensajes que digan que vuelva don Casimiro ni nada. Entonces ya, pues, creo que don Casimiro también se despechó. Ahorita solo está con la fábrica de leche Zacarías, se llama la empresa. Y también, pues, es el que... Es el máster en curaciones, en limpias, en pasar el huevo y todo. Y a propósito, él entrega huevos. Claro. A pesar que acá ya ha subido el huevo, está otros a 4.25 está. Pero él dice que está dando en 4. Así es que los que desean huevos en 4, ya saben. Pida a don Casimiro. Yo creo que este miércoles está en la Feria Libre, don Casimiro. Señoras y señores, llegamos a la partecita final. Dios te pague, amigos. Está por acá nuestro compañero Cristian Orellana para la siguiente programación, La Plena. Así es que quedan en muy buenas manos. Como siempre digo, papito, Dios me lo bendiga a cada uno de ustedes en su trabajito, en su casita, en todo lo que usted haga, esté lleno de bendiciones. Un abrazo fortísimo para todos en este miércoles de Papas al Hombro. Que tengan un excelente día. Y conmigo, si papá si lo permite, ya, si papá Dios así lo permite, mañana estamos con ustedes. Así es que

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Buenos días. Buenos días, buenos días, buenos días, buenos días, buenos días, buenos días, señoras y señores. Aquí estamos para decirte, para decirte, para decirte en este día miércoles. Buenos días, buenos días, buenos días, buenos días. Buenos días, buenos días, buenos días.

0: Buenos días. Buenas tardes, buenas noches. Buenos días, buenas tardes, buenos días, buenas tardes, buenas noches, buenos días, buenas tardes, buenas noches, buenos días, buenos días, buenos días. Buenos días, señoras y señores. El placer grande, el placer enorme de poder saludarte en esta mañana, mañana espectacular, en esta mañana de Candela Radio, señoras y señores, en este miércoles. En el miércoles me encanta arrancar el programa complaciendo a uno de nuestros oyentes. Si es que algún oyente, algún verdugo o alguna verduga en ese momento quiere complacerse automáticamente, me puede decir, Rey del Mambo, esta canción quiero escuchar, esa canción quiero este preciso instante. Y yo, con todo el gusto del mundo, con todo el agrado del mundo, estoy acá para complacer, ¿no? Para complacer con algún tema, alguna canción que quiera escuchar. Así que ya lo sabe, ¿ya? Ahí estamos entonces, dándote la bienvenida, pues, para esa mañana, mañana de miércoles, ¿no? Para mi querida Anita. ¡Anita! ¡Anita! ¡Anita Cecilia! ¿Cómo le va? ¡Buenos días! El abrazo grande, grande, grande para usted. Muchas gracias por estar en la sintonía de Candela Radio, en la sintonía de La Plena. Ajá. ¿Qué más le puedo decir? Saludar también por acá para Carmen. Carmen Sinchi, ¿cómo le va? Buenos días, ¿cómo ha pasado? Esperando que le vaya muy, pero muy bien. Muchas gracias por estar acá, pues, disfrutando de esta mañana, la mañana de Candela Radio, ¿no? Que le vaya muy, pero muy bien. Un abrazo grande, un abrazo fuerte para usted. Muchísimas gracias por estar en la sintonía de la radio. Para Elizabeth, ¿cómo le va? Elizabeth Arcos, un abrazo grande para usted. Vea, que le vaya muy, pero muy bien también. Gracias por estar escuchando la programación. Escuchando La Plena. Buenos días. Ahí estamos, ¿ya? Salud también para la cumpleañera de hoy. Hoy tenemos cumpleañera, caramba. Felicidades a nuestra cumpleañera del día de hoy. Esperando que se lo pase muy lindo, que se pase de lo mejor. Gracias por estar en la sintonía propia de acá, de Candela Radio. Señoras y señores, mandale un fuerte abrazo. ¡Sí! ¡Y que viva la cumpleañera!
1: ¡Que viva!
0: Para Bertita, Bertita, que cumpla muchos años más. ¡Sí! Bueno, recién está en los 38 que no juega. 38 que no juega. Un abrazo grande para Bertita Cajamarca, que está de cumpleaños. ¡Que se lo pase lindo! Así es, que se pase chévere, que se pase muy, pero muy lindo, muy bonito en su día, ¿ya? ¡Salud también para el Miki! ¿Qué dice mi pana Miki? Buenos días, saludito, Rey del Mambo. Acá estoy, dice Passion de Brooklyn, por favor. Y váyase de largo, dice. Váyase a la... Váyase, pasando de largo. Creo que con clásicos quiere, ¿no? Me imagino que quiere algo de clásicos, ¿ya? Vamos a empezar entonces con esa canción. ¿Como quién vamos a complacerle? A mi pana, el Mickey. Que te vaya muy bien en ese día, mi pana Miki. Suerte, bendiciones, y arranca La Plena.

Grandes éxitos sonando precisamente ahora. Acá en la mañana de Candela Radio, en la mañana de La Plena, ¿cómo estamos? Buenos días. Buenos días, buenos días. Saludando. Saludando con la gente que recién se va integrando acá a la señal. A la señal de Candela Radio, a la señal de La Plena. Mandarles un fuerte abrazo, un fuerte saludo para cada uno de ustedes. Muchas gracias por estar disfrutando de este día miércoles. Miércoles, miércoles, miércoles. Qué miércoles, ¿no? Qué miércoles. Ya estamos en precisamente en 29. 29. 29 marca el calendario, ¿no? El calendario marca 29. Y en ese 29, ¿qué se celebra ese 29 de julio? Sí, ¿a qué corresponde el 29 de julio? Es el día 210 del año, el día 210 del año. Si son 365, ya puedes saber cuántos faltan. Ajá. El día 210 del año, fecha en la que se celebra la festividad de Santa. Santa, Santa, pero no Santa. El Santa, el ho, ho, ho, ho. No, no, no. Ese no es. Estoy hablando de Santa, pero Santa Marta, caramba. Claro que sí, Santa Marta. Precisamente el de ¡habla pues Marta Julia! Eso. De la Martita. Corre que te agarra la arañita de Martita. Ajá. Santa Marta, no, Santa Marta, claro que sí. Hoy, precisamente, pues estamos festejando y mandando el saludo grande a todas las Martitas. A las Martitas que escuchan la señal de Candela, la señal de La Plena. Un abrazo grande, ¿no? Para la Martita, en especial para Marta Julia. El día también de la gran parada militar, esto es en el Perú, ¿no? Esto en el Perú, fiestas patrias, pues en el Perú, donde se realiza la gran parada y desfile cívico-militar en honor a la patria propia, ¿no? Festividades allá, pues, precisamente en el Perú. ¿Qué más te puedo decir? Del pronóstico, acá en el Ecuador se prevén altas temperaturas, índices de radiación UV muy altos y nubosidad parcial con lluvias aisladas en sectores de la costa y de la sierra. Eso nomás hablando, ¿no? Así que ya sabes. ¿Quién era Santa Marta? No sé si tú sabrás. Si alguna vez hayas escuchado, ¿quién era Santa Marta? Santa Marta, según la Iglesia Católica, como te decía, conmemora pues a Marta, ¿no? Junto a sus hermanos María y Lázaro. Ajá, María y Lázaro. Ahí aparece pues Marta, ¿no? Santa Marta. Así como la canción esa de los hombres G, Marta tiene un marcapaso. Hoy vamos a recordar, ella se llamaba Marta. Ella se llamaba así. Ella se llamaba Marta, se llamaba. Ya, hoy voy a recordar de todo un poquito, así que prepárate que luego vamos a poner de todo un poco con las canciones de la Marta. Y también voy a estar regalando los tickets. Para hoy, ayer ya se reportaron los dos ganadores de las Flash Memories y los dos tiquecitos, ¿no? Sí, precisamente. Ayer ya en la parte final, pues ahí aparecieron los ganadores. ¿Quiénes fueron los ganadores del día de ayer? Jacqueline Chacón con el número 6 y también con el número 9, Juan Hidalgo. Juan Hidalgo y Jacqueline Chacón, ellos participaron. Por ende, ya no pueden ganarse más tickets. Sí, sí. Por ende, ya no pueden ganarse más tickets.
Participar pueden, no, pero ya ganar ya no. Claro. Ser partícipes del programa con gusto, pero ya volver a ganar, ya ganaron. Por ende, ya sabes, hoy voy a regalarte dos tickets más, ya. Voy a regalarte dos tickets más para el Candela Rífate. Así que estate pilas que te vamos a regalar estos tiquecitos para el Candela Rífate acá pues en La Plena. Así que, señoras y señores, dicho esto, vamos a seguir con más. Vamos a salir un poquito del esquema. Pero vamos a poner una cumbiecita que me estaban pidiendo por acá y yo con gusto estoy para complacer cada uno de esos antojitos, porque más adelante se viene el que miércoles.

Marta Cumbia sonando, caramba, para esta mañana bacana. Esta mañana sensacional. Saludos a la gente que nos está escuchando allá en el Mini Market. ¿Cómo están? Buenos días en el mercado Mini Market. Un abrazo grande para ustedes, que les vaya muy bien. Que les vaya de maravilla. Muchas gracias por estar siempre pues en la sintonía mismo de allá, de Candela Radio, ¿no? De ese programa. Ese programa que se llama La Plena, la mismísima Plena. Un abrazo grande para Doña María, Doña Rosita, para Nayeli. ¿Cómo están? ¿Cómo han pasado? Esperando que les vaya muy bien, ¿no? Gracias por estar escuchando ahí, pues, al duro, Don Edgar. ¿Cómo ha pasado? Un abrazo grande. 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Salud para Leonel Lara. ¿Qué dice mi pana Leonel? Un abrazo grande para ti, mi pana. Que te vaya bacano. Ahí pues deleitándose de un rico desayuno ecuatoriano. ¿Cuál es el desayuno ecuatoriano que se está pegando, mi pana Leonel, que me está haciendo morir de las ganas? Bueno, no me gusta eso. Pues nomás seguís comiendo vos o tomando. Pero vea, quesito, patacón, ay, qué rico. Y también en el otro platito está. Ay, ay, ay, ay. No, no, no. Mejor ni les cuento. Ay, ay, ay. Lo cierto que tiene carnecita, huevito. Y ya saben qué es lo que le hacen al verde cuando le amajan y todo lo demás. ¿Qué puede ser, sabes? ¿Qué puede ser? ¿Ah? Rico, rico, rico, rico, vea. Un tigrillo. Delicioso. Mi pana Leonel, un abrazo grande para vos. Saludos también para mi querida Eugenia Cusco. Un abrazo grande para usted. Muchas gracias por estar disfrutando de esta mañana. Saludos también para Marcela Ochoa. Gracias, dice Rey del Mambo, por siempre poner buena música. Que le vaya muy bien este martes, que miércoles. Elita Romero, ¿cómo le va? Buenos días. El abrazo también grande para usted. Muchas gracias para Tania García, saludándole estoy. Saludos fraternos para usted. Saludos también por acá para Nancy. ¿Cómo le va, mi querida Nancy Torres? Escuchándola.

0: Programación. Voy a la pregunta. Facilísima. Si ya con esta no interactúan, es que ya no mismo quieren ya. La pregunta de hoy es recontra que fácil. Ajá. Yo digo, el novio de Macarena se llama de apellido. ¿Eh? ¿O Macarena tiene un novio que se llama? Así mejor dicho ya. Macarena tiene un novio que se llama. Vea, fácilis. Macarena tiene un novio que se llama. Tiene que completar usted la frase. Ahí está. Fácil, fácil. Complete la frase el día de hoy y así puede llevarse, pues, este par de tickets. No, Macarena tiene un novio que se llama. Ajá. Macarena tiene un novio que se llama. Que se llama. ¿Ah? ¿De qué? Ya, ya. Entonces, ya lo saben. Saludos a la flaquita también. ¿Cómo le va? Buenos días. Un abrazo grande para usted. Que le vaya muy bien. Gracias por estar en la sintonía de la radio. Gracias por estarnos escuchando también. ¿Ya? Voy entonces con la música. Vamos a seguir con más en esta mañana. En esta mañana bacana, en esta mañana de la plena. Me habían pedido esta. Ahí va, para la santa.
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2: Buenas noches, compadrito. ¡Qué milagro!
1: Aquí a festejar a la santita, comadrita.
2: Pase, compadrito. Tome asiento.
1: Muchas gracias, comadrita. Muchachos, ¡que viva la santa!

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escuchando algo de la salsa precisamente en ese instante. Bacano, ¿no? Gracias, gracias ahí por estar siempre con nosotros y disfrutando de los grandes, grandes éxitos. Todas las canciones que están solicitando por acá, pues con gusto estoy para complacerles, ¿no? Muchas gracias, señoras y señores. 9:19, 9:19, allá en la isla o en el archipiélago. Allá mismo en Galápagos, 9:19. En el Ecuador, 10:19. En el área triestatal, 11:19. Allá en la China y la Conchinchina, vaya a saber qué hora también será, pero... Un abrazo grande, feliz tarde también. Allá en Europa, un abrazo fuerte. Muchas gracias. 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Bueno, estamos ahí para complacerles. Ya mismo se viene el Que Miércoles Quieres Conmigo, donde usted tiene el chance, la oportunidad de pedirnos las canciones y le vamos complaciendo de a poquito, ¿no? Vamos complaciéndole ahí al gusto musical. Así que ya lo saben, ¿ya? La música, el Cuyayay, dice, o Sangre Shua. Ya. Me habían pedido el soltero también, creo que de Byron Caicedo. ¿Cuál es el soltero? No he escuchado ninguna canción el soltero. O si hay el soltero, déjeme ver. Bueno, ya voy a ver, ya. Mientras tanto, mandemos

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0: 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Miércoles de quechu. ¿Qué pasa conmigo? Mejor dicho, ¿qué carajos quieres conmigo?
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2: ¿Y usted qué miércoles? ¿Pero qué miércoles quiere conmigo? Ya. Voy a comenzar a complacer cada una de las canciones, cada éxito que me van a ir solicitando. Si usted quiere alguna canción, algún tema en especial, ya lo sabe, me puede solicitar por acá, pues encantado de la vida, para irles complaciendo de a poquito, ¿ya? Con gusto, ya lo sabe, vamos a ir complaciendo cada uno de los éxitos. En el ¿qué miércoles? ¿Pero qué miércoles quiere conmigo? Señoras y señores, ok, acá al WhatsApp de la radio, al +593 98 412 3943. Repito, +593 98 412 3943. La pregunta está planteada, ¿no? Usted tiene que completar Macarena, Macarena, Macarena, Macarena, Macarena tiene un novio que se llama. Usted complete por los dos tickets que vamos a entregarte al final del programa. Macarena tiene un novio que se llama. Facilito. Ya si así no la participa, ya ni modo. Voy a complacer con esa canción que me estaban pidiendo por acá, ¿no? Para mandar un saludo allá, pues, en Chicago, al Runa Ramón, el cuñado, Eric Castillo, Alex, Cristian, el Capibara, el Moreno, el Puerco, el Toro, la Vaca, el Chancho. Y toda esa yacta que está escuchando. En la vida hay que gozar. Ahí les va la canción, Wilson Bastidas.

las canciones que van solicitando por acá, yo con gusto voy complaciendo, ¿ya? Voy complaciendo cada uno de los temas que me están pidiendo, ¿no? Por acá voy a complacer también con una canción que me están pidiendo, que es del señor Lisandro Mesa. Hablando del Lisandro Mesa, ¿qué será de mi pana Lisandro Mesa? Yo tengo un pana que justo coincide en el nombre y apellido de este gran artista. Se llama Lisandro Mesa. ¿Qué será de mi pana Lisandro Mesa? ¿Qué será? Capaz que hace caso. Yo siempre digo, en ese programa de La Plena, cuando se casan los verdugos, las mujeres les prohíben que escriban. Y cuando se casan las verdugas a sí mismo, el sujeto le prohíbe que escriba. ¿Qué será? ¿Alguna epidemia, sí o no? Algo debe ser. Pero bueno, ya. Vamos a seguir entonces con más, señoras y señores. Me habían pedido esta canción de Lisandro Mesa. Se llama Soledad. El tema que voy a complacer ahora mismo, ¿no? Para Jacqueline Cabrera. ¿Cómo le va, mi querida Jacqueline? Ya me da también, pues, la respuesta a la pregunta, ¿no? Tienen que completar ustedes. Macarena tiene un novio que se llama... ¡Facilísima! Y participan por los dos tickets del Candela Rífate.

10 de la mañana 48, 10 con 48, grandes éxitos. Sonando, la gente está participando. También saludo para John Paul, que nos manda ahí pues también la respuesta. Chévere, ¿no? Chévere, gracias. Mi pana Leonel también, el Leonel que quiere ahí unos tiquecitos, chévere también. Dios le pague, muchas gracias. Saludos también por acá para mi gran amigo Wilson. ¿Cómo le va? Wilson Puma, un abrazo grande para usted. ¿Cómo ha pasado? Esperando que le vaya muy bien. Muchas gracias por estar acá, pues, reportando la sintonía. Le mandamos un fuerte abrazo a nuestro gran amigo Wilson, Wilson Puma. Que Dios le bendiga siempre, ¿no? Muchas gracias. Elizabeth Arcos también, ya me da la respuesta por acá. Chévere, le vamos a anotar a Elizabeth, ¿no? Elizabeth Arcos, ¿ya? También que está reportando la sintonía. Beatriz Calle, ¿cómo le va? ¡Bien! Buen día, un abrazo grande para usted, que le vaya muy, pero muy bien. Gracias por estar en la sintonía de acá, pues, de Candela Radio. Mándale un saludo también para mi querida Anita, ¿no? Anita dice que tenga un día lleno de bendiciones aquí trabajando. Ana Cleon. Ana Cleon. Saludos a mi comadre María, dice que me está ayudando. Saludos ahí a la comadre. Hola, comadre. ¿Cómo está? ¿Cómo ha pasado? Para María, para Anita, Anita Cecilia, le mandamos este abrazo grande, fuerte, por estar escuchando acá, pues, la programación. Mónica León, ¿cómo le va? Buen día. Un abrazo grande. Dice, ¿me puede anotar, Rey del Mambo? Esa es la respuesta. Ya. Lindo, chévere. Dice, por favor, si le puedo poner la canción de la banda MS. Ya le vamos a poner entonces El Color de Tus Ojos. Dice que le ponga. Ya, ok. En el que miércoles quiere conmigo, le ponemos entonces la canción.

¡Qué bestia! ¡Qué bestia de canción! ¡Qué bestia! Ahora me están pidiendo una canción de Daniela Romo, ¿no? Daniela Romo. Vamos a poner esta canción saludando también para mi querida Mercy. Gracias ahí a la respuesta también que está mandando por acá, ¿no? Muchas gracias por estar participando. Por acá me dice mi querida Lourdes Morales, dice, buenos días, señor Orellana. Un gusto saludarle, me podría complacer con una canción, por favor, de Troy y los Reyes, dice amiga. Amiga, ¿no? Amiga. Bueno, me habían pedido primero de Daniela Romo y luego vamos a ponerle esa de Troy, ¿ya? Para mi querida Lourdes, un abrazo grande para usted, que le vaya muy bien. Sandrita Sarmiento me había pedido la canción de Daniela Romo. Sí, yo no te pido la luna, es la canción que están pidiendo, ¿no? Ahí va.

0: Complaciendo, estamos en nuestro segmento, ya lo sabes, en el segmento del qué miércoles, pero qué miércoles quieres conmigo, ¿no? Ahí estamos entonces. Saludos, Alex G, un abrazo grande también al este gran cantautor. Que está llevando nuestra música a otro nivel. Un abrazo grande ahí para el señor Alex G. Gracias por estar en la sintonía de la radio. Toda una leyenda en el Ecuador, Perú, Argentina. Y ahora sonando sus éxitos en los Estados Unidos. Un abrazo fuerte, fuertísimo para Alex. Alex G. Ajá. Síguelo en su canal de YouTube como Alex Hay. Suscríbete al cantante solidario de todas las multitudes. Ahí está, pues, Alex G. Pide sus éxitos acá en Candela Radio. Síguelo en sus canales de YouTube. Síguele también en sus redes sociales. En Facebook, en TikTok. Ahí está como Alex G, ¿no? Como Alex G. Así que ya lo sabe. Vamos con la canción que me estaba pidiendo por acá mi querida Lourdes, Lourdes Morales, la canción de Troy y los Reyes. Se llama ese tema, Amiga.
1: Ahora sí, márcalo.

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4: Y vamos a seguir complaciendo a cada uno de ustedes, a la gente que nos está pidiendo. Nos está pidiendo diferentes canciones por acá y también las respuestas que me están dando, ¿no? La pregunta, y bueno, sobre todo usted tiene que mandarnos y completar la respuesta acá al WhatsApp de la radio al más 593-98-412-3943. La pregunta para que usted complete la respuesta es: ¿Macarena tiene un novio que se llama? O la frase, o la canción, o la respuesta, yo no sé. Ahí lo que quiere usted decirnos, ¿ya? Saludo para Blanquita Bermeo, le mandamos un abrazo grande para usted, que le vaya muy bien, muchas gracias. Mi querida Mercy, por acá me está pidiendo una canción que voy a complacer también, pues, de una vez, ¿no? Voy a complacer de una vez en este instante para ponerle la canción que nos está pidiendo. Es esta de Alzate. Vamos a ponerle Amor Verdadero, se llama la canción que va a sonar ahora mismo.

¡Qué bueno! Ahí estamos complaciendo. Voy con otro tema más para complacer de una vez en este momento, ¿no? Que estamos acá y sobre todo pues compartiendo con estas grandes canciones. Ya todo lo que usted está pidiendo, todo lo que está solicitando, yo con gusto estoy acá para complacerles. Me piden la canción esta de Punto Sur, se llama Juguete Caro. El tema que va a sonar a continuación, Magali Sánchez, ¿cómo le va? Dice, anóteme de una vez, por favor, para el tiquecito, Magali Sánchez, y me manda también, pues, la respuesta, ¿no? La respuesta a la frase que usted tiene que completar. Macarena tiene un novio que se llama... Así que ya lo saben, ¿ya? Vamos entonces, seguimos complaciendo en el que miércoles...

12 con 17. Ya voy con esta canción de Julián Álvarez y este tema que se llama Lo Tienes Todo, que me estaba pidiendo por acá, pues, Leonel Álvarez. No es Leonel Álvarez, es Julián Álvarez es la canción. O Julián Álvarez es el artista más bien. La canción Lo Tienes Todo y me pide Leonel Lara. Ahí estoy bien, ya. Ahí para complacerle. Ahí voy.

Buenas las canciones que acá estamos compartiendo. En esta mañana de la plena, 11:21, ya lo sabes, todavía tenemos los tiquecitos para el Candela Rífate. 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En alguna oportunidad que se dio esto del Candela Rífate, precisamente, ¿ya? Pero bueno, vamos nosotros a seguir con más, señoras y señores, en esta mañana. Es la mañana de acá, de La Plena, es la mañana de Candela Radio, y sobre todo donde estamos acá programándote grandes canciones y donde tú nos estás solicitando, que es lo más importante, lo más bacano, lo más chévere, ¿no? Cada uno de los éxitos que usted va pidiendo, precisamente. Por acá me piden una canción del señor Alex Bueno, una bachata, se llama Se Busca, este tema que voy a complacer para Leonor. ¿Cómo le va? Buenos días, un abrazo grande para usted, Leonor. ¿Cómo ha pasado? Esperando que le vaya de

lo mejor. Leonor Márquez me dice la respuesta es ya, Leonor. Sí, sí. Eso me dice Leonor. Y al mismo tiempo, también ahí que le anote, ¿no? Y me pide la canción esta de Alex Bueno, que se llama Se Busca. Ahí va la canción que va a sonar ahora mismo, pues acá en la mañana de Candela Radio, señoras y señores. Ahí va el tema.

0: Saludos por acá para mi querida Margarita. ¿Cómo le va, mi querida Margarita? Chinín, un abrazo grande para usted, que le vaya muy bien. Gracias por estar en la sintonía de la radio. Gracias por estar escuchándonos también, ¿no? Le mandamos un abrazo fuerte para sus compañeras, las loquillas. Y nos dice la respuesta, ¿no? La frase, completando ahí, le anotamos entonces, ¿ya? Chévere, listo. Entonces ahí estamos para complacer. Tengo un audio del renegado. Ojalá no me diga la respuesta este guambra ahí. Vamos a escuchar el audio.
1: ¿Cómo estás, mi pana? Buenas tardes por acá, buenos días por allá. Pues sí, que dice que la pregunta es: Macarena tiene un novio que se llama Víctor.
0: ¿Qué? ¡Calla, oye! ¿Y de ahí?
1: Un Victorino, pues, un saludito. Ya échale una musiquita bien bacana.
0: No tengo esa canción, loco. Chuta, justo esa canción tenemos acá restringida. No lo podemos pasar ese tema. Cuánto lo siento, de verdad, cuánto lo siento. Me hubiera encantado complacerte con esa canción, pero lamentablemente lo tenemos acá restringida, no podemos ponerte ese temita, loco. Quizás para una próxima oportunidad. Pero mientras tanto, por el momento no puedo poner. Me pide la canción del grupo Cañaveral, tiene espinas el rosal. No, tiene espinas el rosal. Vamos a complacer a Fabiola Cruz, también, que nos está mandando ahí la respuesta, completando la frase. Y me pide esta canción para complacerle. Ahora mismo, ahí va.

de la mañana, 33, 11 con 33. Acá seguimos con más de los éxitos que nos están pidiendo, ¿no? Voy complaciendo de a poquito. Rosemary Muñoz, ¿cómo le va? Buenos días, el abrazo grande también para usted. Buenas tardes, dice, con todos. Muchas gracias por estar compartiendo pues de esta mañana allá en la área triestatal, ¿no? Ya parte del mediodía, ya pues el abrazo fuerte, fuerte, fuerte, fuertísimo. Me pide la canción de Los Diablos Locos, Sombrero Blanco. Vamos a ponerle entonces a Rosemary Muñoz. De Los Diablos Locos, Sombrero Blanco. Y de paso dice, anóteme, esta es la respuesta. Ok, chévere. Últimos minutos entonces, donde usted tiene el chance de participar conmigo, ¿no? La pregunta está planteada y usted tiene que completarla, nada más. Macarena tiene un novio que se llama. ¿Qué se llama? ¿Qué será? Filomeno. ¿Qué se llama? Cantinflas. ¿Qué será? Pero ahí va.

Ahí estamos, seguimos complaciendo, ¿no? Yeah. 11 de la mañana con 40 minutos, 11 con 40. Sí, sí, 11 con 40. ¡Ay, cumpleañera el día de hoy! Vamos a cantar el cumpleaños como quien complacemos con la cancioncita, ¿ya? De una vez, vamos ahí.

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Ese abrazo grande para Bertita, Bertita Cajamarca, que está de cumpleaños y nos va a invitar al pastel de seguro.

0: y que viva la cumpleañera. Felicidades, que viva, que viva la cumpleañera, ¿no? De seguro que viva muchos años más.
1: ¡Que viva!
0: Eso, ahí está, pues, para ella que cumpla todos sus éxitos y sobre todo, pues, el día de hoy, ¡que le den por el cumpleaños! Regalitos y mucho más. Muchas, pero muchas felicidades, ¿no? A la cumpleañera. Le ponemos esta canción que le gusta de Julio Jaramillo, Cuando Llora Mi Guitarra, y le vamos a poner a la cumpleañera.

0: Ahí estábamos, entonces, escuchando esa canción 11:45. Oiga, me estaban pidiendo un tema de Éxtasis, se llama esta canción, Éxtasis, ¿no? Así se llama, Éxtasis, de El Cartel de Santa. ¿Qué será? Vamos a escucharle un poquito. No le escuchaba mucho esa canción, no vaya a ser que esté llena de mucho éxtasis eso. Claro, no vaya a estar lleno de mucho éxtasis y no vale si es mucho éxito. A ver, escuchemos chance. Ese es Éxtasis. No, pero esa no es. ¿O sí? No, esa no es. Esa no es. Estoy mal. Parece que es esta de acá. Escucha. A ver.
1: Vaca.
0: Es. Ah, no, sí ha sido el mismo.

0: Éxtasis. Éxtasis.
1: Muy bien, aliviánate. Aliviánate.
2: No, no,
1: no, acabas de fumar salvia como Hannah Montana. Acuérdate ahoritita, güey.
2: ¿Qué pedo? ¿Qué pedo?
1: Pues te la acabaste toda. Vámonos para afuera porque agarras aire.
0: ¿Qué pedo, güey? Éxtasis. Bueno, hablando de éxtasis, hay otro parecido a ese éxtasis, pero bueno, este es ya más un clásico, ¿no? Un clásico, clásico, el famoso éxtasis. ¿Dónde está, pues, este éxtasis? ¿Ya? Pero, señoras y señores, voy a la respuesta a la pregunta de hoy, ¿no? A la pregunta, y bueno, a lo que tenías que completar. Macarena tiene un novio. Necesito dos numeritos. Necesito dos numeritos, por favor. Dos tickets son los que estoy yendo a entregar. Entonces, dos números para cerrar ya el programa. Del 1 al 26. Por favor, del 1 al 26, dos numeritos. Mande, mande de una vez. Tiene chance la oportunidad, mándeme de una vez ahí, pues, los dos numeritos para dar a conocer, ¿no? Para dar a conocer estos dos números para que puedan llevarse los tickets y como quien finalizamos el programa del día de hoy, ¿no? Acá, como siempre, pues, escuchando lo mejor de la plena, chévere. ¡Hey! Habla, pues, hoy, Temiki. El Mickey le da casi bajito al Mickey, ¿no? Casi bajo. O sea, hablando de los números, 7 y 11 dio el Mickey, ya, ¿eh? 7 y 11. Después la flaquita aparece con el 14. No, pero ya está 7 y 11. Vamos a ver: 1, 2, 3, 4, 5, 6, 7. A ver: 2, 4, 6, 7, ¿no? 7. Magali Sánchez con el número 7. ¡Yay! Y el número 11 es la señora Mercy. ¡Yay! Caramba, hoy la señora Mercy se ha levantado con el pie derecho. Eso está bueno. Está bueno, está bueno. 7 Magali Sánchez, 11, señora Mercy, Mercy nomás, ya, ¿para qué va a estar diciendo señora? No vale. Mercy nomás, ya, 11, y Magali Sánchez. Tiene que comunicarse conmigo mientras dura la canción.

Llegamos a la parte final del programa. Muchas gracias. Ya se reportó también Magali. Me dice Rey del Mambo, siempre escuchando la programación. Muchas gracias, ¿no? Muchas gracias a usted. Mi querida Mercy también dice gracias por el ticket, el ganador, dice. Chévere, gracias. Gracias a ustedes. Un abrazo grande para cada uno de ustedes y a la gente que sigue participando en el Candela Rífate y a la gente que sigue comprando los tiquecitos para el Candela Rífate. 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Señoras y señores, se viene Candela Pura. Conmigo hasta mañana. ¡Sayonara!

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0: La olla hirviendo con candela pura. Y por supuesto, no estoy solita. Por acá me acompaña nuestro querido David DJ. ¿Cómo estamos? Buenas tardes.
1: ¿Cómo están, mis amores? Quisiera decir, pero no pueden. ¿Cómo estamos?
0: Ya le prohibieron.
1: Sí. ¿Cómo estamos? Buenas tardes, buenas tardes. ¡Qué gusto! Arrancamos candela pura, rumbo a las 15 horas. Bienvenidos, bienvenidas. Los que andan almorzando, buen provecho, buen provecho. Por favor, ese Gator me pertenece. Hoy vamos a poner chicha sabrosa. Bienvenidos, un gusto.
0: Okay, ya están queriendo cargar,
1: sí,
0: todo acá.
1: Que se lleve este.
0: Este bocadillo, pero.
1: Claro,
0: gracias por los bocadillos. Claro. Nos ha traído David DJ, muchas gracias. Ya vamos a probar unos ricos bocadillos.
1: Rey del Mambo, si desea, para su casita, toda una fundita.
0: Para su mujer, dice, ¿para la primera o la segunda?
1: Yo también, él verá.
0: ¿Cómo estamos? 12 del mediodía.

0: o sea, ya va a dañar, luego le multan, verá. Fuera de aquí.
1: Efectito sabroso, vea.
0: A ver,
1: ¿Quieren? ¿Prefiere él?

0: serio.
1: Así, caramba, así, así de guapo, así.
0: A que vean que el azúcar sí tiene buena vista.
1: Claro, por supuesto. Si yo veo de aquí lejísimos,
0: ¿usted? No, ¿en serio?
1: Sí, sí, caramba, sí. Tengo buena vista, buena vista. Para que también todo lo que Diosito me ha dado, gracias, ¿no es cierto? Gracias, caramba, por ello, bien, gracias. Bien. Claro, pero no se olvide, por favor, nuestros queridos amigos, quienes están escuchando Candela Radio, por favor, a reportarse al más 593-98-412-3943. Y así estamos nosotros, continuamos con la buena música hasta las 3 de la tarde.
0: Mandarán a ver, por favor.

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0: justo acá, deslice nomás, ¿no es cierto? Claro, por acá estamos con ustedes, acompañándoles. Saluditos para nuestra amiga Pilita allá en Barcelona, España. Saludos también a nuestra querida Andreina Lozada, bienvenida. Berito Cabrera, Pati Zambrano. Hola, Reina, bienvenido. Buenas tardes, Suquita, saluditos. Trabajando, trabajando, mire. Valentín, hola, va llegando. Saludos desde España. Murcia, muchos éxitos. Amén, igualmente, muchas gracias. El Topo Mix, Mix, Mix. Saludos, buenas tardes. Le escuchamos en La Tacunga. Nuestros amigos en La Tacunga. ¿En dónde más? ¿En dónde más? Por favor, dígalo. Acá en Machala también estamos acompañándole. No se olvide, por favor, pase dejando su quiéreme. Pase dejando los corazones a la Suquita. Pase dejando cualquier cariñito, siempre bienvenido. Y también, por supuesto, vaya solicitando su música nacional, música ecuatoriana, en este rico miércoles, pupito de semana. En este miércoles de feria. ¿En qué miércoles, oiga? De visito miércoles de...
1: Miércoles de...
0: Mi amor.
1: 12 medias
0: por
1: y un
0: cinco.
1: Beso.
0: Uy, está bueno, oiga. ¿Dónde?
1: En la feria. 12 medias por $5 y un peso.
0: Oiga, 12. ¿Y las tangas? ¿Sabe cuánto dio preguntando?
1: Compuesta gratis.
0: ¿Sí?
1: Claro.
0: Oiga, ¿y los cacheteros?
1: Igual, pues, si se pone en ese momento, gratis.
0: Gratis, ya, vea, vaya, visite la feria.
1: Ofertones, pegó
0: ofertones
1: de mierda. Ofertones,
0: saludos.
1: Eso pasa solo en mi bello Feria Libre.
0: Solo en mi bello Cuenca, acá en la Feria Libre, ¿no es cierto?
1: Claro.
0: Gracias a todos por acompañarnos y que este rico miércoles con MD. Mi amor, con MD.
1: Mami, todo es tuyo.
0: Uy, claro que sí. Pilita, allí en Barcelona, España. Buenas noches, bienvenida. Buenas noches.
1: ¿Esta noche ya?
0: Claro, 7 de la noche.
1: Caramba.
0: 7:42 exactamente.
1: Linda
0: allá
1: hora.
0: En Barcelona, España.
1: Linda hora
0: para estar ahorita cenando. Para estar preparando la cena, ¿no es cierto? ¿Qué están preparando? ¿Qué están preparando, por favor? Porque también nos escucha gente allá en España. Allá nos escucha el Loki.
1: La meriendita, pues, típico allá.
0: Rico, ¿no es cierto? ¿Qué más? ¿Qué más es rico por ahí?
1: Allá también uno
0: postre,
1: por ahí.
0: Un postre,
1: claro. Eso
0: un postre. Un jugo sabroso, rico. Al menos los que están allá en los Estados Unidos, algo rico para hidratarse en esta calor.
1: Cerveza.
0: Cerveza, ya. Ya de ley que mandaron, ¿sí o no? Cerveza,
1: claro,
0: mandaron. Pescadito, claro. Bienvenido.
1: Claro.
0: Ya no, está en su lugar de trabajo. Ahora está acá visitando el Ecuador.
1: ¡A caramba!
0: Pescadito siempre será bienvenido. Aquí le recibimos con todo el cariño del mundo.
1: ¿Si saco o no saco?
0: No sé. Y acá hicimos un pacto con el pescadito. Va a ver qué dice. Si no, puras mentiras. Sí. ¿Sí o no, pescadito?
1: Acá todos mienten.
0: Todos mienten. Pescadito, usted tiene que sacar la cara por los caballeros que mienten. ¿Sí o no?
1: Se quedó sin cara entonces. Ya te perdimos, pecado.
0: Le perdimos. Saludos, Ricardito. Bienvenido. ¿Cómo estamos a todos y cada uno de ustedes? La bienvenida aquí en Candela Radio, en el TikTok. Continuamos. ¿Qué canción quiere escuchar? ¿Qué música nacional? Rumbo hasta las 3 de la tarde. Saludos en Ibarra.
1: Negrita ingrata, mal corazón.
0: Vendrá, vendrá. Vendrá a visitar.

0: aparte se llevaron mi casa, ¿no?
1: Aparte se le llevaron el corazón, por eso mismo anda así tan dolido, ¿no es cierto?
0: Sí.
1: Oiga, no tan dolido, oiga, por eso es ingrata, sin corazón. Pero no todas son así, algunas son mujeres bonitas, bien puestitas, elegantes damas.
0: Ahora la que
1: saben querer a un solo hombre.
0: La que me amaba tanto,
1: respetan.
0: Ahora me demanda.
1: ¿Sí?
0: Claro.
1: Ahora sí ya no es mi amor. Ahora sí, no, ¿cómo es?
0: Antes era, ya te paso el boxer, ahora ya.
1: Pásame las pensiones, no, ahora.
0: Claro. Antes, mi amor, pásame para las uñas.
1: Uy.
0: Ahora, boleta de alejamiento.
1: Boleta de alejamiento, oiga. Claro. Antes les mandaban al psicólogo, ¿no?
0: Ahora
1: les mandan a hacer las uñas. Usted decide dónde quedarse, ¿sí o no?
0: Ah, yo pensaba que iba a ser usted decide dónde poner las uñas.
1: También, ¿no es cierto?
0: ¿Cómo vamos, Leonel, ahora, mi brother? Anda hecho un gusto. Feliz.
1: ¿Quién anda hecho un gusto?
0: El Leo. Leonel,
1: vamos a revisar el WhatsApp en estos momentos.
0: Videito. Vea. Todo bueno, vea. ¿Cómo está ahora ese calor?
1: Oiga, qué rico, sola ya. Así como está acá, oiga, mi querido Leonel Lara.
0: Claro.
1: Así mismo está acá el sol.
0: Así me solearon, amigos, los perros.
1: Uy, oiga, el visita sí que le han hecho tanto daño, ¿no es cierto? Oiga, buen provecho. Mire, se están sirviendo algo rico,
0: sí,
1: algo sabroso. Buen provecho a toda la gente que está con nosotros almorzando en estos momentos. Ahí nosotros seguimos con la buena música. Vamos ahí, por favor, a darle tap a la pantallita, como siempre, acompañándoles en candela.

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0: Suquita Elena Ushka, la peligrosa.
1: 13 horas con 13 minutos. Aquí estamos dando la bienvenida a toda la gente que va llegando en el...

593-98-412-39-43. Recuerde, llegó la Cata. La Miau. La Catalina, Dieguito, Lobito,

0: ¿De dónde?
1: De las manos de las mujeres.
0: Hoy es un anuncio, sí, oficial.
1: Hoy voy a colgar los zapatos de la joda.
0: No serían los zapatos, David, por favor.
1: ¿Cuál sería?
0: ¿Sabe que los zapatos de esos son para salir a...?
1: Por eso.
0: No,
1: si
0: no.
1: Si me pongo los zapatos, se me jode.
0: No.
1: ¿Entonces?
0: Tiene que bajarle a la labia, pues, mijo.
1: Ah, es que dejarle la lengua en la casa.
0: Algo así, pero es que no. Hola, bienvenida, Tania. ¿Cómo estamos? Saluditos, bienvenida. Aquí estamos, Canela Pura. Soy

0: Pablito viene a morder o a recuperar su caperucita roja.
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0: favor, sí, cállate, cállate.
1: Barcelona, España, saluditos. Julio César, también un abrazo.
2: Buenas Hola. Tardes, mi amorcito, ¿cómo está? Buenas
1: Uy,
2: tardes.
1: ¿Quién es?
2: ¿Cómo está mi cielo? ¿Cómo está mi corazón? ¿Cómo se ha conservado?
1: Muy bien, very good.
2: ¿Cómo está el DJ?
1: Sobrino.
2: ¿Cómo está? Oh, no, ahora eres DJ Mandarina porque dice que ya te han prohibido saludar como se debe las damas. Una bonita tarde.
3: Ese es un falso.
1: Oiga, sí, todo muy bien, mi querido renegado. Muy buenas tardes, bienvenido. Ya se le extrañaba por acá, que no viene a reportar. ¿Quién más no está reportando, vea?
4: Suquita.
1: Cuénteme.
4: Hemos levantado una polémica acá.
1: De él no vamos a estar hablando, por favor, del renegado. Si es con él, es conmigo, ¿ok? Sí.
4: Solo dije que yo colgué los zapatos.
1: No colgó nada usted.
4: Porque estaba mojado.
1: Exacto, eso sí. No. En este solazo, oiga, de una se seca. Y ahí se ha de correr. Patitas, ¿pa' qué hay?
4: Así chao. Que, de mocero, jodón y bandido. ¿Cuándo?
1: Todo tiene. Lo que acabo de decir él mismo, todo tiene.
4: Sí.
1: 100. Es el maestro de maestros.
4: Ya.
1: Hasta casi le igual al Tony de la radio. Oiga, saludos para la Pilita allá en Barcelona. Saludos, chiquita consentida. Segundo Méndez, un abrazo igualmente para usted. Bienvenido al TikTok de la radio Candela Radio Online. Continuamos con la buena música.

0: después de los errores. Gracias, por acá llega Nocturno, muchas gracias también. Mr. Rami Villa, saludos.
1: Caramba,
0: oiga, empezó. En estos momentos empezó el drama del David DJ. cuente la historia, cuente. Cuente, pero tiene que contar una historia conmovedora.

0: Pablito. Saludos, María Rodríguez.
1: Amigos, buenas tardes. Caballeros. Desde mi trabajo.
2: Aguanta.
0: Otra vez.
2: Aguanta. Caballeros, buenas tardes.
0: Hola.
2: Ingeniero. Ahí va.
1: Amigos, buenas tardes.
0: ¿Qué tal, ingeniero?
2: Ingeniero Brio.
1: De mi trabajo. Buena atención, Zuquita, da miedo decirle buenas tardes, corazón bello, de repente algún pretendiente me manda a golpear, estarle queriendo alabarle un poquito. Linda tarde, amigos.
0: Aquí dice que está queriendo.
2: Dice que no hay cómo decirle nada a usted, mi amor, ni cosita ni pechocha, porque de mandar a pegar.
0: Oiga, no, nada de eso, venga nomás, bienvenido.
2: No, pero
0: Renecito Morocho, le mando una muchita ya.
2: Automáticamente.
0: Para que le vaya bonito en esta tarde. No hay quien le pegue, oiga, tranquilos. No hay nadie aquí a mi lado, no hay nadie ahorita a mi lado. Relájese nomás. Diga todo lo

Isabelita, allá en Francia. Buenas noches.

0: son y no escuchan, no. Pusimos primerito la canción.
1: Ya John Paul, verá, ya le pusimos, ¿eh? Eso, cuidado, cuidado, suave, venga, son.

0: Mándele más motorizados.
1: Claro. Uy, no es cierto.
0: Lleven el pedido.
1: Eso no es cierto, claro, por supuesto. Oiga, vamos a preguntar a toda la gente, las mujeres, las amas de casa. Yo quiero preguntarles, ¿quién es el que manda en casa? ¿Usted o la persona que dice haz lo que quieras?
0: Ah, caramba.
1: ¿Qué dice usted, Davidcito? Cuente.

0: Oiga, Zuquita. Yo dije que nunca volvería con mi ex, pero ya creo que he vuelto con el esfuerzo. No ha venido ayer, tampoco no vino.
1: A caramba, la Berito.
0: No, mi amiga la Cris.
1: A caramba.
0: No ve que ella estaba dolida hasta cuando ponía usted las canciones, estaba ahí hablando muy fuerte. Creo que ya he vuelto con el ex, oiga, ¿sí o no? Saludos, Rookie Radio, bienvenido. Yo tengo la batuta, dice Isabelita, vea. ¿Quién más por ahí nos

0: Hoy soltero, Suquita, vea.
1: ¡A caramba!
0: Hoy se están pronunciando los solteros, las solteras. Los casados también, por favor, que no digan, no, yo soy soltero. Quiere decir que es soltero, pero no es, ¿no es cierto? Eso, dígalo, por favor. Si es casado, diga, yo soy casado, yo soy casada.
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0: Que se vaya, que se vaya. Otra vez, ¿viste?

0: está. Aló, aló. ¿Alguien por ahí? ¿Un soltero? Eso.
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0: Elcita Beatriz, bienvenida, buenas tardes.

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0: Sopa de caracol.
1: El hacer en qué.
0: Mayonesa.
1: ¿Qué? Con este ritmo loco no paro de saltar. Audio, audio, audio, audio.
0: Vamos a ver qué nos dice el audio, por favor. Así de alegres queremos escucharles. ¿Cómo dice? Póngale play.
2: Bueno, ustedes están poniendo Ángel Guarac.
0: Ya, mijito, ya. Estos bombas también activados en esta tarde, chévere. Algunos que están en casa descansando, tómese, tómese esas dos que tres. Actívese. Serrucho también dice.

0: saludos y Vianita Tubaya, allá en el oriente ecuatoriano. Un minuto para mover la cadera, por favor. Todos arriba. Eso, sí.
1: Ya se armó, Zuka, se armó.
0: Ya se armó ese despelote. Los garotos llegaron, los garotos. Uy, uy, uy.
1: Y los borrachos también.
0: Qué guapos, papacitos. Las garotas también llegaron.
1: Ese es yo,

0: hecho la botella.
1: Él tiene la botella, David, dele. Hasta abajo.
2: Baja más un poquito.
1: Eso. Uy, el Davidito lo está haciendo bien. Hasta abajo, eso. Él ya se cayó. Levántele, levántele.
0: Espera, ya.
1: Qué desgracia, ya. Llega a la ciudad también.

0: aquí estamos, ese par de locos,
1: ¡hola!,
0: en la hora loca.

0: nomás ahorita ya.
1: Dice que le mando nomás ahorita, ahí está.
0: Ah, yo solo para que se casa ahí.
1: No me estará mojando, oiga, los controles, por favor. No van a decir que ha botado agua.
0: En serio, no, sí, sí, sí se
1: nota. ¿Cómo se pasó, Davidito?
0: No, ¿usted cómo se pasó? Yo paso
1: yo
0: así.
1: Siempre me paso así también.
0: Esa es.
1: Siempre estoy bailando, aunque me dice que soy la loca.
0: Los miércoles decretamos hora loca.
1: ¿Ah? Claro que sí, se llama Candela Alócate.
0: Alócate, bebé.
1: Alócate, papi. Alócate, mami. Así es. Gracias por acá, nuestros queridos amigos. Millón gracias, bendiciones a todos y cada uno de ustedes por acompañarnos en esta tarde bonita, en esta tarde maravillosa. Gracias por venir, gracias por tocar la pantalla, por acompañarnos. Pero no se olvide, el día de mañana estaremos a partir desde las 12 del mediodía. Un saludito para Yoyito en Santo Domingo. Gracias a todos los que están en el TikTok. Gracias por venir por acá, gracias, saludos. Oiga, y no me dijo nada del tarot, oiga. El Davidito quiere, el Davidito. Muchísimas gracias a todos y cada uno de ustedes. Recuerden, no te compares con nadie. Tu única competencia eres tú mismo. Recuerda quién eres, recuerda para dónde vas, recuerda con qué objetivo estás. Y pues ahí vamos. Elena Ushka, la Zuquita, se despide. Hasta el día de mañana, si papito Dios lo permite. Cuídense mucho, mis amores. Cuídense mucho, mis reinas bellas. Hidrátense todos. Tomen agüita, por favor, o lo que puedan al alcance. Les mando una mucha. Donde

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1: Vámonos, vámonos, vámonos. Que continúe la hora loca, dice. Qué manera de sacudir el bote. Abrazo para toda la gente que está conectada con nosotros. Arrojamos el termómetro con toda la buena vibra, actitud positiva. De una David de ley. ¿Cómo vamos? Que esta tarde sea sabrosa para ustedes. Que esta tarde sea magnífica, lo que reza la tarde. Un sol radiante acá en el Austro Ecuatoriano. Sí. Acá está un sol brutal. Sí. Recomendado, por favor, gorrito como la azúcar. Hoy vino la azúcar playera. Sí. Se ve bien la playera, sombrero. No sé si es una pijama lo que está puesto, pero... es algo casi como monja. Ay, nos damos un abrazo para toda la actitud positiva. Vamos a arrancar el temor como se debe. Ayer almorzamos, ¿eh? No sea mal, ¿eh? Vamos a ver qué se come por acá. Pero metemos, mande. Ah, sí, una. Oye, bien caramelado hoy día. Carameladitos, hoy había acá.

Manda un saludito bien locochón para la vieja del amigo que me está escuchando en el mall. ¡Dime, Mari! Informarles que la Azúcar está con su nuevo emprendimiento. Está poniendo uñas en la espalda. ¡Felicito! ¡Confirma! La confirmación que tienen para hoy. Tengo de todo, papi. Tengo de todo. Ustedes, relajados, papi, relajados. Claro, no. Ustedes, tranquilitos.

Casa Bronza. Esta hora, a partir de las 15 horas hasta las 16 horas, es música sabrosa. No hay pausa publicitaria. Me voy rápido, tontón, saludando a los que hacen posible que estemos acá. Sí, ¿cómo estamos? Candela Sound Eventos. ¿Cómo vamos? Manuelo Barber, yo también, que es posible que estemos acá.

subas a la vereda, por favor, sí. Yo les recomiendo otra cosa también, queridos oyentes, que por favor, escríbame, no me dejen solo.

muchachos. Mande la zapada. ¿Qué es lo que están haciendo? Sí, mande la zapada, muchachos. Zapada, muchachos. ¿Qué es lo que andan haciendo? Sí, pónganse a trabajar, pónganse a hacer oficio. Literal, David. Déjame mandar otro saludo para toda esa gente.

tanda sabrosa. Sí, sí, sí, tanda sabrosa. Anda logrado, pero no pasa nada. Toda ese calor, sí, ese calor que andas a cargar con una fría lo soluciona, sí, sí. Una fría lo soluciona, vea. Meta congelar, sí, enfría, ¿para qué más? Y yo te puedo solucionar el tema, no seas aburrido, pero tú no te sofoques, sí.

que tiene. Sí, sí, sí. Suerte es lo que tiene. Vamos terminando este mes, sí. Sí. Quise comente. Quise comente hoy. 21. Perdón. Miércoles 29 de July. Así que póngase pilas. Quiero mandar un saludo para toda mi gente hermosa de San Pedro Escaleras. Ya comienza la fiesta desde mañana. Allá vamos a estar. Es un poste técnico, ¿no? No quieren. Cobra caro.

encontrar un currito. De una soy yo. ¿Ah? Usted, caballero, de una. Cójale ese link.

así de que no se den cuenta. Así, ¿qué? Le mete el grupo de la familia. Claro, claro. Cómese, copiar y plum, pegas en el grupo de los solteros.

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0: vas otra vez con tus cosas.
1: Bueno, ya, si a esas vamos.
0: ¿No te parece o qué?
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13: Cuatro en puntito de la tarde. ¿Cómo estamos? ¿Está bien? Qué manera de arrancar esta segunda parte. 4 en punto con 49 minutos, segundos. Queremos mandar un saludo para acá, no sé si quedan conectaditos con ustedes. Te visito a Tarapa. ¡Claro, rolas! Vaya esa transición, sabrosa, amigo, sabrosa transición. Que no tiene que faltar en esa tarde. ¿Cómo vamos? Un abrazo para los que andan conectaditos en la W, en la www.radiocandelaunlive.com. Un abrazo bien, locochón, los que andan por Radio Box, TuneIn. Y hacer el portado para saber quién va a estar por ahí. Qué abrazo para... Bien, loco, Jona, la estamos pasando. Hoy miércoles ya se acaba este mes. Y el que viene próximo, que nos vaya muy bonito de visito. ¿Qué tienes por ahí, papi? 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Así que echa la mano con todo el power del mundo mundial, muchachones. Así que siga comprando, siga adquiriendo sus boletitos. ¿Quieren con ese servidor? Encantado la vida. Acá tenemos música y ticket también. Habla conectaditos. Un abrazo. Déjame ver bien gana por acá. Andamos se anda poseando fotitos acá de recuerdo. Quizás que me encuentro una en Andacocha. Sí. Andamos marcando los fotitos. Recuerditos que no tienen que faltar en este miércoles. Es sabroso. Estamos en vivo a través de Candela Radio. Lupas tú que puede tener Cuenca, así que papilones, bucas en Renis, que tengo música para ustedes, solo música sabrosa y más sabrosa.
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puro a esta hora de la tarde. Sigo con 34 minutos acá en Auto Ecuatoriano. ¡Sigo! Vamos a abogar el Mejía, la del Cocoyo de Temerarios. ¿Cuál es la de esa? ¡Cómo vamos! Un abrazo para la gente que está conectada conmigo en TikTok. 80 y pico de personas despechadas. No estoy solo. Ay, ay, ay. Un abrazo para todos que andan conectaditos en la www.radiocanteraonline.com y las diferentes aplicaciones. Un

muchachos, se stop, ya. Tranquilícense. Solo es algo de los temerarios. Relajado, así que no vale que le desbloquee y que le llame. Negativo, muchachos, negativo. ¿Cómo estamos? ¡Qué buenas runas! Vea, he dado motivos hasta para que se saque unas dos que tres. El Leo Lara anda ya sirviéndose esa, papi. Leo Chapa también anda disfrutando las rolas. No debe de ser. Andan vacilando, pero las rolitas sabrosas como debe de ser. ¿Qué más? No puedo meter esas. No. Quisiera, pero no. Faltó esta, David, sí, pero... No valía, no vale la pena meter esas. Tengo 20 minutotes para ponerte algo más sabroso. Mucho le metimos, sí. Cabo, déjame buscar algo por acá que me pidieron, pero de hace rato. Ya, dame dos. Más del despecho, no. Anda despechado la gente. Negativo, por favor, negativo. Eso no va a ser.

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1: De momento, tengo 20 minutos.

son canciones, Juanito Tadai, ¿sí o no? Son canciones.

le valimos carpeta. ¡No! Un abrazo para toda la gente que anda por allá. Si le quiere un montón, pongan a seguir a la página. Estamos en Cantera Radio, en la www. Descárguense las aplicaciones, me escucha todo el tiempo. Dice la mañanita hasta la tarde. Así que, dele más cariño al +593. Escriba, repórtese, haga la zapada y de una. El Juanito está ahí, viene como música. Pórtese bonito, un abrazo fraterno para todos los que estaban conectados conmigo en las diferentes plataformas. Nos vemos el Nevi. Culmina, nos vemos mañana al mediodía.

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Franca 21. 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